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3: ¿Cómo están, fanáticos del sol? Buenas noches. 7-6. En la intimidad del sol, 107.9, también a través de la aplicación RCN Radio en sus dispositivos móviles. Un gran abrazo, me encanta poder saludarlos, poder conectarme una vez más a través de los 107.9 en esta noche de mayo 25, lunes comenzará además la semana con la buena compañía, la buena salsa romántica, con sus mensajes, con sus dedicatorias y por supuesto la participación del tema de hoy. Feliz regreso a casa a todos nuestros fanáticos del sol, espero que les esté yendo súper bien en este regreso a la casita,
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3: En compañía del sol 107.9. Dirige Diana Mer Pisa, la chica del apellido sabroso, como siempre muy agradecido, muy feliz de acompañarlos con ustedes al aire a esta hora.
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3: Para leerlos, escucharlos y por supuesto estar muy atento, porque en las noches a través de la intimidad del sol nos convertimos como en esos amigos, somos más cercanos, íntimos, entramos en confianza, yo conozco sus historias, ustedes conocen las mías, compartimos todas esas historias que están alrededor del amor, de desamor, de por qué no decirle a veces cuando nos sentimos como fracasados en el mismo, situaciones de pareja, de las relaciones, ustedes comparten cada una de esas historias y por supuesto nos identificamos cada uno con ellas, así que estaré muy atento para leerlos y escucharlos.
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3: Antes de presentarles el tema de la noche, quiero compartirles nuestra frase. Como cada noche, frase que si también quieren tener, obviamente me la solicitan por medio de nuestro WhatsApp Sol y se las comparto inmediatamente. Lo ideal es que la tengan, pero que también la pongan en práctica. Dice así: mereces comenzar tu semana sabiendo que harás lo mejor que puedes, que la vida te está llevando a nuevos comienzos, que eres suficiente y que eres valioso y que todo va a estar bien. Siéntanse merecedores, fanáticos del sol. Es el mensaje de hoy, la frase de nuestra noche en la intimidad del sol.
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3: Y es que pasa lo siguiente, ¿será que es posible amar a dos personas al mismo tiempo? ¿Ustedes qué opinan? ¿Qué piensan, fanáticos del sol? Pues aunque implica desafíos emocionales, también desafíos sociales y éticos que requieren comunicación y acuerdos claros, está comprobado psicológicamente que sí es posible amar a dos personas a la vez. Es lo que nos dice por acá un estudio. Pues amar a dos personas simultáneamente puede ocurrir porque el cerebro humano puede activar sistemas neuronales distintos para la pasión y otros también para el apego, pues durante el enamoramiento se liberan hormonas como dopamina y oxitocina, generando euforia y deseo, mientras que el amor a largo plazo se asocia con apego y compromiso. Amar a dos personas puede generar culpa, celos, presión social, especialmente en culturas monógamas. Ahí está entonces, fanáticos del sol. ¿Ustedes qué opinan? ¿Qué piensan? ¿Se puede amar a dos personas al mismo tiempo? ¿A dos personas a la vez? ¿Participan? ¿Opinan? ¿Me cuentan qué piensan a través de este tema? Si ya lo han vivido, si lo están viviendo en este preciso momento y participan a través de nuestro WhatsApp Show.

Mientras tanto, juntos vamos disfrutando de lo mejor de la salsa romántica en la intimidad del sol. Participen, ¿se puede o no amar a dos personas a la vez? Ustedes opinan a esta hora, 7:10.

0: En la intimidad del sol, ya 7 de la noche, 20 minutos, vamos a nuestro WhatsApp para leer sus mensajes, sus dedicatorias y la participación de nuestro tema de hoy. ¿Será que se puede amar a dos personas a la vez? Ustedes participan en el 302-218-1079. Dice, hola, buenas noches, el sol. Soy Géminis desde Buenaventura. Saludos. Saludos, Géminis, hasta Buenaventura.
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0: Qué rico. Me está pasando lo mismo. Uno es mi proveedor, el hombre que está siempre para mí. Es casado, pero es un hecho que no puede ser mi compañero de vida. Y el otro es el hombre con quien quisiera construir un futuro. Ahí está entonces la participación de una de nuestras fanáticas del sol desde Buenaventura.
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0: Escuchando la radio oficial de la salsa. Buenas noches, familia. Claro que sí, cada persona tiene su forma de querer. Es la participación de otro de nuestros fanáticos del sol. Escuchamos por aquí, buenas noches, el sol, a ver qué nos dicen.
2: Hey, buenas noches.
0: Hola, ¿qué más?
2: ¿Me pueden poner ese tema que dice?
0: ¿Cuál?
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0: Listo, uno se cura de una. En instantes entonces te programamos tu canción, listo.
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0: Buenas noches, el sol. Hola, buenas noches. Deja tu mensaje y participa. Hola, son los mejores. Dice por acá que sí se puede amar de diferente manera. Otra persona, Estela, nos dice, así no se ama realmente a ninguna. El sol, la soledad que te conviene. ¿Qué más nos dicen por acá? Buenas noches.
3: El sol, el sol. El sol, el
0: ¿cómo
3: sol,
0: vas?
3: Soléate que te conviene.
0: Un abrazo, gracias.
3: Buenas noches, mi nombre es Mateo Carvajal y deseo participar en el
0: cuéntanos
3: tema de hoy.
0: De una.
3: Amar dos personas no es posible. Porque si no te llena la primer persona,
0: sí,
3: ¿cómo crees que te va a llenar la segunda persona? Y deseo compartir una frase. Ojalá el hombre que estés buscando valga más que el que estás perdiendo. Y por favor, para pedir un tema de Alberto Santa Rosa, Almas Gemelas.
0: De una.
3: Que les bendiga y una feliz noche.
0: Súper. Un gran abrazo, Mateo, y gracias por participar a esta hora.
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0: En la intimidad del sol 107.9. ¿Qué más dicen nuestros fanáticos? Hello, buenas noches. Hola, el sol. Hola.
4: Buenas noches, el sol.
0: Sí.
4: Y habla el Kim Pineda para decir,
0: cuéntanos,
4: para concursar en la pregunta.
0: Sí.
5: Hola, buenas noches.
4: Hijo,
5: tu mensaje participa. Hola, son los mejores.
4: La verdad,
5: se puede amar de diferente manera.
4: Se puede amar, pero eso es problema de cada quien.
5: Ajá. Ama realmente.
4: Es problema de cada quien, porque si uno tiene su propia esposa, ¿cómo va a amar a otra a la misma vez? No se puede. Para mí, no es conveniente, porque eso es para problemas. Sí. Para problemas, porque si la una es celosa, la otra es por todavía. Sí. Entonces no, eso es para problema entre ambos, entre los tres.
5: Ok.
0: Gracias, un abrazo y qué bueno que dejaste también ahí tu opinión y tu mensaje en la intimidad del sol. 7:23, amo esta canción, la disfrutamos juntos, fanáticos del sol. Frankie Ruiz, tú me vuelves loco. La intimidad del sol, 107.9, participen. ¿Es posible amar a dos personas a la vez? 302-218-107.9.

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1: Acompañándolos a esta hora, 7:32 minutos. Yo los leo, los escucho, como siempre, a través de nuestro WhatsApp Sol.
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1: ¿Qué nos dicen nuestros fanáticos del sol, además de sus

0: ¿Qué nos dicen los fanáticos del sol? Hola, soy Fanny. Soy una mujer ya mayor de 30 años. Hace 20 soy casada. Y amo a otra persona así como amo a mi esposo. Con mi esposo tengo toda la estabilidad, lo social y ser ama de casa. Con la otra relación llevo más de 2 años y al tiempo me vuelve como si fuera una niña adolescente. Ve todo en mí, minimiza más mínimo detalle cómo me veo, cómo bailo, cómo me organizo. Ya cuando uno lleva tantos años de matrimonio, eso se pierde. Llega alguien que te da luz. Entonces sí puede amar a dos personas. La canción El Amor Me Lo Compras a Mí, muchas gracias, y Asoléate Que Te Conviene.
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0: Más mensajes por acá que nos dicen nuestros fanáticos. Buenas noches.
2: Yeah,
0: hola.
3: Soy Gigi.
0: ¿Cómo vas?
3: Pues yo opino que no creo que se pueda amar dos personas a la vez. Yo perdí mi esposo hace 5 años.
0: Sí.
3: Y no he podido encontrar una persona que reemplace mi esposo. Pues no. Es complicado. Entonces creo que todavía amo mucho a mi esposo a pesar de que está fallecido. Buenas noches, el sol.
0: Gracias por participar, dejarnos tu historia, muy personal por cierto, y compartirla a esta hora con nuestros fanáticos del sol. ¿Qué más nos dicen por acá? Vamos a escuchar nuestros mensajes.
4: Muy buenas noches, mi amigo Alexis.
0: ¿Cómo vas? Buenas noches.
4: El hombre de la voz romántica.
0: Muchas gracias.
4: Mi hermano, te habla Cristian de aquí del taxi.
0: Cristian.
4: Y bueno, mi amigo Alexis,
0: contámelo.
4: Opinando sobre el tema de esta noche, te digo honestamente,
0: ¿sí?
4: Yo pienso que una persona es imposible que pueda amar a dos personas. No sé si estaré equivocado, pero
0: ajá,
4: bueno, como dice el dicho, hay que estar en los pantalones o en los corazones de cada quien, a ver si piensan igual o son diferentes. Pero yo digo que uno solamente puede amar a una sola persona.
0: Okay.
4: Y si por casualidad uno está con otra persona aparte de la persona con que tú estás, yo digo que lo que puedes sentir por esa persona es una atracción, un uh-huh, feeling, algo así, pero de que pueda amar dos personas no creo, y esa es mi opinión sobre el tema, mi amiguito Alexis.
0: Muy bien,
4: amigo Alexis,
0: cuéntamelo.
4: Te puedes complacer con la canción de Willy Colón de ese, que se llama Cueste Lo Que Cueste. Y recuerden, amigos, asórense que les conviene. Full bendiciones para todos. Buenas noches.
0: Muchas gracias. Bendiciones también para ti. Ya viene entonces también tu canción a esta hora en La Intimidad del Sol 107.9. 7:36 a esta hora eres en La Intimidad del Sol, noche de lunes. Sigan participando.

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4: A quienes van todavía por las diferentes vías, por supuesto, calle de la ciudad de Medellín, somos tu compañía, somos el Sol 107.9 con mucha, mucha salsa a esta hora en la intimidad del sol.
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4: Yo los leo y los escucho a esta hora.
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4: A ver qué nos dicen por acá a través de la intimidad del sol. Dicen, creo que sí se puede amar dos mujeres a la vez. Me pasó con una chica, tengo 15 años con mi esposa y llegó otra mujer y me enamoró. Por favor, colócame la canción Amar a dos mujeres a la vez de Vani Costa y Azuleate, que te conviene.
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4: Más mensajes, buenas noches. El sol, ¿cómo estás?
6: Hola, buenas noches.
4: Buenas noches.
6: Gloria Garzón desde Manrique Oriental.
4: Gloria, ¿qué tal?
6: Para participar en el tema. No creo que uno pueda amar dos personas, simplemente no lo que busca cuando aparece esa persona que complementa lo que ya falta en el hogar, porque el esposo puede que sea muy bien entrando la comida, con los gastos de la casa, pero ya pierde los pequeños detalles como llevar flores, decir cosas románticas, bonitas, sacar a la calle a uno. Llega esa persona de la calle y ese sí le sabe enamorar a uno el oído. Entonces es volver a despertar como esa pasión. No se puede amar a dos personas, simplemente es un complemento de lo que falta en el hogar.
4: Sí.
6: Un abrazo a Soledad, que te conviene, y te amo, te extraño, qué bueno.
4: Listo, un abrazo para ti también. Gloria, hasta Manrique, y qué bueno contarnos obviamente tu historia, tu opinión a esta hora en la intimidad del sol. Dediquen esa canción, envíen ese mensaje para esa persona especial y participan de nuestro tema de hoy. ¿Se puede o no amar a dos personas a la vez en el sol?
7: Mi hermano, muy buenas noches.
4: Buenas
7: escuchando
4: noches.
7: El sol.
4: Eso.
7: De aquí a la casa, para resumirle
4: rico,
7: todo.
4: Cuéntamelo.
7: ¿Por qué tanta prisa al llegar si vamos al mismo lugar? De Tito Rojas. Eso lo resume todo, mi hermano. Feliz noche y que Dios nos bendiga. Yo escucho el sol.
4: Bendiciones y gracias por tu mensaje claro y conciso a esta hora. En la intimidad del Sol 107.9.

0: Lo mejor de la salsa romántica suena a esta hora el maestro Lalo Rodríguez.
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0: Ven, devórame otra vez. 7:49 en el sol, 107.9.

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0: 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En el sol son las
1: 9:05 en el sol.
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1: Aquí arrancamos este nuevo día. Te decimos buenos días, mi medallo. Bienvenidos a este ya martes 26 de mayo. Y lo mejor de todo, esta semana finalizamos el mes de mayo. Finaliza el mes de mamá, llegará el mes de los padres. Y también estaremos celebrando con ellos una actividad bien chévere que vamos a tener para ellos, para los papás salseros, con El Sol 107.9, la radio oficial de la salsa, mi gente. Buenos días, buenos días, buenos días, buenos días. Mucha salsa y mucho que salserín.
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rico disfrutar de este nuevo día con una sonrisa, con gratitud y con la bendición de Dios. Hey, quiero saludarte a vos, fanático del Sol Medellín, que ya te estás despertando, sacudiendo pereza. Eso, fuera pereza. Buena energía y mucha salsa con el sol. Buenos días.

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0: Salsa. Muy bien. Recuerda que en punto de las 5 de la mañana inicia el pico y placa para hoy. Listo, de 5 a 8 de la noche, fanáticos, no vayas a dar papaya para los particulares, motocicletas 2 y 4 tiempos, 0 y 3. Listo, 0 y 3. Y para todos los amigos de la Mancha Amarilla, hoy 26 de mayo. Fanáticos del Sol Medellín, hoy placas finalizadas en 6. Ya viene Sale el Sol, es el rey de las mañanas. Vamos a traer el resumen de todo lo que aconteció ayer durante la tarde en materia de movilidad, en orden público, que es viral en las redes sociales y demás. Así que póngase cómodo, disfrútese la vida y a gozarse este nuevo día con mucha salsa en el sol. Buenos días, buenos días, buenos días. En la radio oficial de la salsa está al aire, fanáticos.
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0: 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En el Sol son las
1: 5 minutos en el Sol.
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1: Buenos días, buenos días, buenos días, buenos días, buenos días. Aquí arrancamos al sol, 107.9. Somos tu familia, claro que sí. Permite enviarles un abrazo así caluroso, bien fuerte, apretar costilla. Eso, venga para acá. Edificio Coltejer, cuarto piso, Torres Aurora. Desde aquí emitimos la salsa del sol, 107.9. Buenos días, buenos días.

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1: Disfrutar de unas buenas palabras en el momento exacto es bien importante. Por eso es el momento de la reflexión. Aquí está Lian con nosotros. Y una bellísima reflexión para hoy a través de Sale el Sol 107.9.
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2: Bienvenidos fanáticos del Sol a la oportunidad para reflexionar. Y hoy traigo para ti unas palabras bastante contundentes. Porque tal vez muchas veces hemos sentido que la vida pesa demasiado, ¿no? ¿No les ha parecido? Momentos en los que nosotros sentimos que estamos cargando más de lo que podemos soportar, como si todo se hubiera complicado al mismo tiempo, y en medio de ese cansancio es muy fácil enfocarse solamente en lo malo, en la tristeza, en la angustia, en el problema. Pero hoy quiero recordarte algo importante. Las cosas no son exactamente como las vemos en el momento del dolor. Porque cuando estamos tristes, nuestra mirada también se llena de oscuridad y hay oportunidades, aprendizajes y caminos nuevos que simplemente no logramos ver todavía. Sí, claro que está bien llorar. Claro que está bien sentirse cansado. Claro que está bien detenerse en un momento y reconocer que algo duele. Pero no te quedes viviendo ahí. Porque incluso las etapas más difíciles traen algo escondido, una enseñanza, una nueva dirección, una oportunidad para crecer, cambiar. La vida muchas veces nos mueve precisamente cuando necesitamos transformarnos. Y aunque hoy no entiendas por qué está pasando lo que está pasando, tal vez más adelante descubras que aquello que parecía un problema terminó abriéndote una puerta. Por eso, no pierdas la capacidad de mirar más allá del momento difícil. Aprende a preguntarte no solamente por qué me pasa esto, sino también qué puedo descubrir gracias a esto. Porque incluso en medio de la oscuridad, siempre hay algo nuevo esperando nacer dentro de ti.
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0: 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En El Sol son las
1: 6 de la mañana, 5 minutos, 6:05 en El Sol. Buenos días.
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0: es el Sol de la Mañana. Ya lo están escuchando. ¿Qué tal, fanático? Buenos días. Aquí arrancamos esta nueva hora de mucha salsa. Con el Sol 107.9. ¿Qué tal? Buenos días, buenos días, buenos días. Buena vibra, la mejor energía y que la bendición de Dios nos acompañe siempre. Un abrazo enorme. Aquí se reúne tu familia del Sol. Está con nosotros ya mismo sentadito y con un cafecito en la mano.
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1: Es el momento de brindar con un cafecito. Si usted, por ejemplo, se encuentra ahí en la cocina de su casa, apenas se van a empezar a arreglar para ir al trabajo, para ir al estudio, pero uno siempre saca el momentico para tomarse un cafecito ahí, recostado en la mesita de la cocina, sentado en la sillita de la cocina, pues brinde con esa persona con la que se está tomando su cafecito. Durán, vea, salud.
0: Venga para acá, salud, papá. Y por eso es bien importante levantarse tempranito, o sea, con tiempo, que vos puedas hacer esa rutina, pero que te puedas sentar tranquilito, que no estés con el afán, mira la hora, hacele pues, moverle pues, va, caminar, ya mira, ve.
1: Por eso, como dice Durán, pereza pa' afuera, fanáticos del Sol 107.9, ha comenzado un nuevo día. Buenos días para los fanáticos que se están levantando apenas, también para los que ya vienen despiertos desde hace ratico con nosotros, con los 107.9. Un abrazo muy fuerte para todos ustedes, vamos a ponerle muy buena actitud y buena vibra a este martes con el Sol Medellín.
3: Siempre con

0: Dele gracias a Dios todos los días de la vida. Vamos a darle con todo en este día, fanático del Sol Medellín, y que la bendición de Dios los acompañe siempre. Buena vibra. Por cierto, llegó el momento de conocer qué está pasando en este momento en Colombia. Que pase, que es tendencia en el mundo a través de Sale el Sol. Buenos días.
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2: A esta hora, fanáticos del Sol, el reloj ya marca a las 6 de la mañana, 15 minutos en los 107.9. Y nosotros durante todos estos días hemos sentido el efecto cobija térmica. ¿Qué es el efecto cobija térmica? Es la explicación detrás de las noches cada vez más calientes en Medellín. Les traeremos la ampliación de esta noticia en contados minutos, fanáticos del Sol Medellín 107.9.
0: El Sol. 6 de la mañana, 15 minutos. Misterio y angustia en el Peñol. Turista desapareció en plena fiesta sobre un planchón. Hágame el favor. Ahí están ya las autoridades correspondientes haciendo, ya hay presencia obviamente en el lugar. Lo están buscando, están haciendo ya inversiones y demás.
2: En este momento hay 14 buzos que lo están buscando. Claro. Están buscando a este turista que habría caído en el embalse en el Peñol. Fanáticos de los 107.9, 6 de la mañana, 15 minutos en la radio oficial de la salsa. Mucha atención. Capturaron a dos señalados de provocar incendio en Itagüí. Incidente dejó 6 afectados. Los bomberos rescataron a un hombre que saltó desde un quinto piso hacia el techo de una edificación aledaña, fanáticos.
0: Y es que, Lian, con esto sería, la semana pasada se presentó otro caso igual, uh-huh, pero las autoridades, las de emergencia en este caso, lograron quitar el fuego, sí, pero este hombre, porque ya fue catalogado así, pirómano,
2: sí,
0: volvió a prenderle fuego.
2: Ave María.
0: A esta zona.
2: No.
0: Fue capturado, obviamente, y esperemos las autoridades con este tipo de personas les hagan caer el peso de la ley. 616. Atención, porque esta noticia es bastante fuerte.
2: A ver, ¿qué pasó?
0: Grave. Un hombre le destrozó el rostro a su expareja. Pero atención a esto, porque no fue algo muy normal o que usualmente escuchemos. Uh-huh. Fue a punta de mordiscos.
2: ¿De mordiscos?
0: Sí, a punta de mordiscos.
2: Uy, no, que se vicia, hermano.
0: Hágame el favor. Qué mente tan sucia. 6:17 minutos.
2: A esta hora, fanáticos del Sol Medellín 107.9, tenemos más noticias. Medellín en alerta por desplazamiento forzado. Mucha atención, porque más de 12.000 víctimas han llegado a la ciudad en este año 2026. La alcaldía de Medellín pide apoyo urgente al gobierno nacional tras entregar más de 2.500 ayudas humanitarias a familias que huyen de la guerra en Colombia.
0: Son las noticias en la información a través de Sale el Sol 107.9. Medellín enfrenta preocupante racha. Autoridades hallaron nuevo cuerpo encostalado. Hágame el favor.
2: El 17 minutos, fanáticos del Sol. Mucha atención, porque la misión de observación electoral reportó 63 hechos de violencia contra todas las campañas políticas en 21 departamentos y pide mayor protección para la recta final de las elecciones, que recordemos serán este fin de semana, este próximo 31 de mayo.
0: Son las noticias, la información a esta hora a través de Sale el Sol 107.9. Es el rey de las mañanas, 6:18 minutos. Buena energía, el desarrollo de estos titulares en contados minutos. Buenos días.
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0: ¿Cómo?
1: Presente. El Sol Medellín, presente.
2: Durán, presente. Díganlo, presente. Ave María, papá.
1: Ya son las 6 de la mañana, 25 minutos. Es martes, ya 26 de mayo. Fanático del Sol Medellín. Y es el momento de recordarle que tendremos Viva la Salsa en Medellín. 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
0: Sol goza con nosotros de mucha salsa, de mucha información a esta hora. Filas que se presenta movilidad reducida en la avenida regional occidental, así en la paralela a la altura de la terminal del norte debido a un incidente en la vía, fanáticos. Mucha precaución este fin de semana, hubo mucha accidentalidad, Liana. Ayer también se presentaron varios incidentes, así que paciencia, sí, muchachos.
1: Siempre la invitación desde el Sol Medellín es a transitar con mucha

0: adolescentes.
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2: Si hoy tal vez despertaste con esa chispa creativa, si hoy tal vez despertaste con esa nueva idea, si hoy tal vez despertaste con ese nuevo impulso, es el momento de tomar decisiones sin miedo, fanáticos del sol. Porque nosotros a veces sentimos que no estamos avanzando, porque hay decisiones que llevamos muchísimo tiempo aplazando. No porque no queramos hacerlo, sino porque nos da miedo salir de lo conocido. Miedo a equivocarnos, miedo a empezar algo nuevo, miedo a descubrir que sí éramos capaces, después de haber dudado tanto de nosotros mismos. Y muchas veces nos quedamos quietos pensando demasiado, analizando demasiado, esperando sentirnos completamente seguros para dar el paso. Pero la vida no siempre funciona así. Hay momentos en los que crecer significa atreverse, aunque todavía existan dudas, aunque todavía exista miedo. Porque el miedo no es siempre una señal para detenerte. A veces es solamente la señal de que estás entrando a un lugar donde nunca habías estado antes. Y quizás hoy la vida quiere recordarte que tienes más capacidades, más talento y más fuerza de la que tú imaginas. Tal vez eso nuevo que tanto te asusta es precisamente lo que puede devolverte la emoción, la motivación y las ganas de sentirte vivo otra vez. No permitas que el miedo siga tomando decisiones por ti. Atrévete a emprender algo nuevo. Atrévete a aprender cosas nuevas. Atrévete a cambiar. Atrévete a comenzar. Atrévete incluso a fallar, porque también de ahí se aprende. Porque hay una versión de ti esperando al otro lado de esa decisión que tanto has evitado tomar. Y quizás el momento perfecto no existe. Quizás lo único que necesitas es confiar un poco más en ti.
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3: Ya lo escucharon muy bien, ya son las 6:43 a.m. Es las noticias, es toda la información a esta hora a través de Sale el Sol 107.9. Es el rey de las mañanas. ¿Qué está pasando en Colombia, en el mundo a esta hora? ¿Qué está pasando en Antioquia?
4: Atención, fanáticos del sol, ustedes que están sintiendo y nosotros, por supuesto, también hemos sentido que Medellín está más caliente incluso en las noches. Pues los expertos nos explican el efecto llamado cobija térmica, que es un fenómeno que tiene en este momento al Valle de Aburrá viviendo las jornadas de intenso bochorno. Y es que muchos paisas coinciden en lo mismo. Dormir en este momento se está volviendo muy complejo por el calor que está permaneciendo incluso después de las lluvias, Durán. Y según expertos del CIATA y reportes del IDEAM, esto se debe al llamado efecto cobija térmica. La nubosidad y la humedad atrapada sobre el Valle de Aburrá funcionan como una especie de manta gigante que impide que el calor acumulado durante el día se disipe durante la noche. A esto se suma el aumento de temperaturas históricas registradas en Medellín y municipios cercanos, donde algunas estaciones meteorológicas ya rompieron récords este mes. Por eso el ambiente se siente pesado, húmedo y mucho más caliente de lo normal, especialmente en horas de la noche y en horas de la madrugada. 6:44 a.m, esto es Sale el Sol, el rey de las mañanas.
3: Y atención porque continúa la angustia en el oriente antioqueño. Un turista desapareció en las aguas del embalse del Peñol y Guatapé luego de caer durante una fiesta en un planchón. Más de 14 buzos siguen en una intensa búsqueda, fanático del sol. Lo que era una celebración terminó convirtiéndose en emergencia en el embalse del Peñol, fanático. Según las autoridades, un turista cayó al agua mientras compartía en una fiesta a bordo de un planchón en el sector El Marial y desde el momento no volvió a ser visto. Bomberos, rescatistas y un grupo ya de 14 buzos en este caso están haciendo la búsqueda en la zona. Mientras las autoridades reiteran, fanáticos del Sol Medellín, en este caso el llamado a utilizar el chaleco salvavidas, evitar los excesos de alcohol y obviamente recorridos turísticos sobre el embalse y que todo esto sea guiado, supervisado. El caso ha generado gran preocupación entre habitantes y visitantes en el oriente antioqueño. Ya son las 6:45, escuchan Sale el Sol.
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0: La buena vibra de Sale el Sol, el rey de las mañanas, te acompaña esta hora con el Sol Medellín. Somos la radio oficial de la salsa. 6:46 minutos en los 107.9. Aquí llega el maestro Nino Segarra con ese tremendo tema.
1: Durán. Liam Durán, me puede enviar la reflexión, claro.
0: De una, va para esa.
1: ¿Sí o qué?
0: Ya mismo se lo vamos.

0: Dicen por acá, buenos días, ¿me regala la reflexión? Claro que sí, por acá celular finalizado en a ver, 8212, claro que sí. Eso va. ¿Y si usted, de la mañana 51, sí señor.
1: Si usted es fanático del sol, le gustó la reflexión y quiere que se la compartamos, recuerde que también tenemos un grupo en donde usted, correcto, puede ingresar, le enviamos el link también, sino sí, que nos escriba 302-218-1079.
0: Súper fácil, ve, súper fácil puede tener la reflexión de esta mañana, de este martes 26 de mayo con el sol.

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0: 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Son las
1: 7 de la mañana, 4 minutos, 7:04 en el sol.
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0: aparece el sol. De la mañana sale el sol. Y sí, sí, como bien lo ven, sí sale el sol, claro que sí. Hey, fanático del sol, Medellín 107.9, la radio oficial de la salsa, el sol Medellín. Óiganme, 7 de la mañana, 11 minutos. Y ya empieza a salir el astro rey, qué rico, sabroso, ¿eh? Me gusta, me
1: calorcito,
0: gusta.
1: Calorcito sabroso el que hace esta hora en la capital antioqueña. Y un abracito para los fanáticos del sol que van a esta hora recorriendo las principales calles de la ciudad, los que van rumbo al trabajo, esos que entran a las 8 de la mañana, lo que llamamos nosotros como el horario de oficina, los fanáticos que van en su vehículo, los que van en el transporte público, los que nos van escuchando
0: sí,
1: a través de nuestra aplicación en el metro, donde sea. Recuerden que es gratis descargarla en nuestra tienda de aplicaciones RCN Radio, la descarga gratis y ahí busca el Sol Medellín y nos va a llevar 24/7 a cualquier lugar del mundo. ¿Sí o qué, papá?
0: Vio que tan fácil, vio que tan fácil. No hay excusa, fanático del Sol Medellín. Para escuchar la radio oficial de la salsa, el Sol 107.9 a esta hora de la mañana. Ya son las 7 de la mañana, 12 minutos, 7:12, calentando esta mañana.

0: Óigame.
1: A ver.
0: Uy, le gusta.
1: ¡Ay, hombre! Está como tempranito para escuchar este tipo de música.
0: ¿Para tomar? ¡Ay, caramba!
1: Suena sabroso,
0: pero
1: papá.
0: Es que no podíamos dejar pasar esta fecha, Liam. Porque es que hoy es 26 de mayo. Hoy es 26 de mayo. Y los que les encanta el vallenato, ¿saben a qué me refiero?
1: Ah, sí, señor. ¿Cierto? Ay, el 26. Sí, señor. El mes de mayo.
2: Ay,
1: Ave María.
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0: Hoy, fanático del Sol de Medellín, así es, ya lo están escuchando de fondo. Un gran ícono de la música vallenata está de Happy Happy to You. El mismísimo Diomedes Díaz, allá desde otras dimensiones. Estuviese hoy cumpliendo años, se recuerda, o su onomástico, como muchos dicen.
1: Estuviésemos recordando hoy al cacique de la Junta, que aparte de que pues, puede que no cante salsa, pero hay que reconocerlo como uno de los grandes íconos que se ha encargado de colocar la cultura colombiana, no únicamente a nivel nacional, sino también a nivel mundial, en los niveles más altos, logrando, por ejemplo, gracias a su legado, que se considere esta música colombiana como patrimonio inmaterial de la humanidad, gracias a la UNESCO y también gracias a la autoría de tantas canciones de Diomedes Díaz, el cacique de la Junta.
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0: ¡Vaya!
1: ¡Salud!
0: Que me viera el más vallenatero.
1: Con tinto. Ay, salud, María. Con tinto, papá.
0: 26 de mayo 1957, Diomedes Díaz. Hace un día como hoy se ve tanto de esos números, para que no me vaya a poner que hacer ir a ir a hacer el chance, que es que hoy cumpleaños, Dios mío, voy a ir a hacer el chance. No te pongas en esa, que hoy lo vetan. No, es en serio.
1: Sí,
0: ese número, si vos vas a ir a hacer un chance con la fecha de Diomedes Díaz, ya sea de su muerte o de su fallecimiento, esos números los vetan, no los dejan hacer.
1: No te creo,
0: incluso,
1: papá.
0: Ellos tienen ya todas las combinaciones habidas y por haber. Si vos vas a hacer, por ejemplo, el
1: 2605. O el 0526.
0: Correcto.
1: Todos esos órdenes posibles.
0: O su fecha de nacimiento, 1957, 5719, 9571. No, todos esos números que tienen obviamente su combinación, lo vetan, no lo dejan hacer.
1: Dios mío, no tenía ni idea.
0: Hay muchos que se han ganado. Haciéndolo, creo que días anteriores o días después, pero el mismo día no lo dejan hacer.
1: Ok.
0: Porque ya varios han ganado con su fecha de fallecimiento.
1: Sí, de eso sí me he dado cuenta yo, que varios han tenido la suerte de ganar premios de lotería, ganarse rifas gracias a la fecha de nacimiento de Diomedes Díaz. ¿Qué será eso, hombre?
0: No sé en qué irá a bailar, pero bueno. 7:15 minutos, escuchan el sol.

0: La radio oficial de la salsa, el sol, Medellín. Ay, caramba, Dios mío bendito, ¿qué le pasó, Lía? Pues es como muy, muy risueño. ¿Qué viste por ahí en tus redes sociales? Contame, hombre.
1: No, nada, memes que ve uno por ahí. Memes que ve uno por ahí que los fanáticos tienen que ver para poder reírse como yo me estoy riendo.
0: No, pero es cierto.
1: Contarlos así por la radio, eso no aguanta porque no sería igual de gracioso, papá.
0: Bueno, pero es verdad, ¿sabes? No va a ser lo mismo, ¿sí me entendés? Óigame, por cierto, hay una historia bastante bonita en las redes sociales que te rece bastante, mucho podría decirlo yo.
1: Cuente.
0: Y es un padre de 72 años que se hizo viral por esperar cada noche a su hija en la parada de autobús.
1: Uy.
0: Sí, señor. Sí, señor.
1: ¿Cómo es la cosa?
0: Y es que desde el 2019, don Félix Cárdenas, el padre de 72 años de Yembi, esto es en Paraguay, repite el mismo gesto cada noche. Llega a una parada de bus oscura alrededor de las 8:30 de la noche para esperar a su hija Belén y acompañarla camino a casa después del trabajo. La historia se volvió viral cuando Belén compartió una foto de su papá esperándola en la oscuridad. Es que si vamos a ver bien la foto y parte del video también, se logra ver una zona bastante oscura donde pues la chica puede ser muy vulnerable en este caso.
1: Es como si fuera la oriental a las 8 de la noche, pues.
0: Correcto, y en cierto punto donde es algo oscuro, la verdad, para ser sincero. Cierto, y compartió esta foto junto a un mensaje que le tocó a miles el corazón. Dice así: viejito, no quiero que nunca me extrañes. Te amo mucho. Desde entonces, muchas personas han visto esa rutina de un papá de miles de formas, las más silenciosas y profundas de amor de un padre. Porque es que no es solamente decirlo, decirlo lo dice cualquiera.
1: Es hacerlo, demostrarlo.
0: Es hacerlo, demostrar lo que se vea, que los hechos hablen. Cierto, que está ahí, que la presencia está ahí. ¿Qué más seguridad para esa hija que poder llegar y ver a su papá, independientemente de la edad, ahí, de pie, esperándola? Porque se va a sentir segura, protegida. Bastante bonito eso, Lian, déjeme decirle.
1: Por eso, fanáticos del sol, cuando siempre se tenga la oportunidad de demostrar ese amor, cuando se tenga la oportunidad de demostrar ese cariño, hágalo. No se lo vaya a guardar porque después, más adelante, puede ser muy tarde, ¿sí o qué?
0: Eso es verdad. Y es mejor hacerlo de una vez. Sí, ya son las 7 de la mañana, 26 minutos, fanáticos. Escucha la radio oficial de la salsa, El Sol Medellín. Ya en contados minutos traemos los deportes para hoy.
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0: Mucho que hablar, mucha tela de dónde cortar, ¿sí o qué?
1: Sí, papá.

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0: Claro, este año sí. Así como dice uno todos los, como dice uno todos los 31 de diciembre, claro. Este año sí.
1: Este año sí.
0: Ojalá que sí, ojalá que sí.
1: Que lo podamos tener por acá por medalla. Uy, se imagina un concierto de Santiago Medellín. Ay, carajo.
0: Uy, no me toquen ese vals, papi.
1: ¡Qué rico! Bueno, 7 de la mañana, 42 minutos en este martes 26 de mayo. Con el sol 107.9 llegó el momento de los deportes. Johnny Gutiérrez, la Fuerza Paisa.
0: Un abrazo, mi hermano. Buenos días. ¿Cómo vamos adelante con toda la información deportiva?
2: Un saludo a todos los oyentes. Muy buenos días. Feliz martes para todos ustedes. Hoy estamos bien cargados de mucha información deportiva. Torneo de ascenso, la Copa Libertadores de América, nuestra Selección Colombia, en fin, mucha información deportiva. Empecemos por lo de ayer, la Selección Colombia. Ya trabajan 9 jugadores de los 26 convocados que de manera oficial dio a conocer ayer don Néstor Lorenzo. En Bogotá ya trabajan David Ospina, Camilo Vargas, Álvaro Montero, Davinson Sánchez, Deiber Machado, Richard Ríos, Juan Camilo Portilla, Gustavo Puerta, James Rodríguez, y hoy estarán sumándose John Arias y John Hanner Lucumí. Es lo que se tiene presupuestado para el día de hoy. Cabe recordar que ayer en la convocatoria, la novedad más importante es la presencia del Cucho Hernández y de Jerry Mina, si me apuran, y de Kevin Castaño. Creo que son los 3 nombres que más se referencian dentro de la convocatoria. Del resto, pues muy acorde a lo que normalmente venía trabajando Néstor Lorenzo. No tenemos video, por ejemplo, de la presentación, como lo han hecho todas las selecciones. Pero bueno, todo apunta entonces a que finalmente se hizo una convocatoria donde se tenían algunas dudas y ayer simplemente se confirmó la convocatoria. 9 de estos jugadores ya han hecho parte de campeonatos del mundo, el resto estarán debutando, entre ellos Lucho Díaz, que por primera vez irá a un campeonato del mundo. Ayer en el torneo de ascenso se impuso Envigado 3-2 sobre Real Cartagena en un muy buen partido. De ida y vuelta, buen espectáculo entregaron ayer los dos equipos. La gran figura, Miguel Marulanda, un chico de 18 años, categoría 2008, se fue de triplete con Envigado. Nació en Santa Rosa de Cabal, pasó por equipos en Antioquia como Ferroválvulas, Ditaires, Nacional, Águilas, y en Envigado, pues ayer se fue de triplete con una muy buena actuación de este chico. El partido de vuelta será el viernes a las 3 de la tarde en el Polideportivo Sur de Envigado, porque no hay iluminación, por eso se jugará en horas de la tarde. En cuanto a la Copa Libertadores de América, hoy jugará Deportivo Independiente Medellín, jugará Deportes Tolima y por Copa Suramericana jugará Millonarios. Millonarios juega a las 5 frente a O'Higgins. Un triunfo de Medellín más una derrota de Sao Paulo lo estaría clasificando de manera directa a Millonarios. Si triunfa, más una derrota de Sao Paulo lo estaría clasificando a la siguiente ronda de Copa Suramericana. Un triunfo o un empate lo enviaría al repechaje si quiere continuar. En Copa Libertadores, Medellín tiene un escenario, buen escenario. Un triunfo de Medellín o empate lo clasifica de manera directa a la siguiente fase de Copa Libertadores, a octavos de final. E incluso una derrota lo mantiene con vida en torneo internacional. Medellín ya está listo, mínimo para Suramericana y hasta Copa Libertadores le alcanzaría. El partido 7:30 hoy frente a Estudiantes de La Plata en condición de visitante. En ese mismo horario jugará Deportes Tolima a las 7:30 de la noche, el partido del Vinotinto y Oro, jugando frente a Nacional, el equipo uruguayo, y con eso pues también tendría la oportunidad el equipo frente a Universitario del Perú. Un triunfo del Deportes Tolima lo estaría clasificando también a la siguiente ronda de Copa Libertadores de América. Y estos últimos minutos para darle a actualizar a temas de Atlético Nacional, que tiene semana larga, ya sin David Ospina, ya sin Eduard Bello, que se unieron a sus respectivas selecciones. Ya se han confirmado los horarios de la finalísima. Atención que, aunque todos pedíamos que fuera el domingo 7 de junio, el partido de la gran final, pues se mantiene para el 8 de junio, la gran final en el estadio Atanasio Girardot a las 5 de la tarde. Eso es un lunes festivo. Las dudas y las molestias pasaban por lo mismo, porque es un lunes festivo, celebración, y la idea era que fuera un día con posibilidad de disfrute de un título. Lo mismo en Barranquilla. Finalmente se confirma entonces 2 de junio, el primer partido en Barranquilla, 7:30 de la noche, el partido de vuelta 8 de junio. Estamos hablando lunes festivo en el Atanasio Girardot, la gran finalísima. Vamos a ampliar estas y más noticias.

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1: Gracias, Johnny Gutiérrez, la Fuerza Paisa con nosotros a esta hora a través de Sale el Sol 107.9.
2: Ya son las 7 de la mañana, 46 minutos en los 107.9 y somos el Sol.

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0: Gran combo de Puerto Rico, fanáticos del Sol Medellín, ¿qué tal?
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0: Bienvenidos, buenos días.
2: Buenos días, Diana Mary, a todos los fanáticos del Sol Medellín 107.9. De esta manera comenzamos el solar, la salsa clásica del sol. Y en esta ocasión traemos un solar bastante especial para los fanáticos de los 107.9. Porque precisamente hoy, un día como hoy, fanáticos, un 26 de mayo, se fundó esta institución, la Universidad de la Salsa, los Mulatos del Sabor, el gran combo de Puerto Rico, fanáticos del Sol Medellín.
0: 8-6, buenos días.

0: Bienvenidos, muy buenos días. 8 de la mañana, 6.
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0: Mucha salsa.
1: Salsa.
0: Hoy el solar dedicado a el Gran Combo de Puerto Rico. ¿Ah?
2: Precisamente fundada el 26 de mayo del año 1962 por el pianista Rafael Itier, que en paz descanse el maestro Rafael Itier. Es una agrupación que nació en San Juan de Puerto Rico tras la desintegración de El Cortijo y su Combo, reuniendo a exintegrantes de Cortijo y su Combo que decidieron continuar con su legado musical. De esta manera lo recordamos aquí en los 107.9, esta fundación de una de las instituciones más importantes que tiene la salsa y que es considerada como la universidad de la salsa por todos los artistas salseros que nosotros conocemos y que han pasado precisamente por esta agrupación. Artistas como Andy Montañez, artistas como Charlie Aponte, artistas como el maestro Roberto Roena, todos estos artistas han pasado por la universidad de la salsa, el Gran Combo de Puerto Rico, a quienes le rendimos tributo y homenaje en el solar de hoy.
0: 8-7, ya lo escucharon, arroba Lian al aire. Toda la sabrosura la traemos a través de los 107.9 fanáticos del sol. Vamos a ponerle entonces mucha salsa a esta mañana de martes con el sol Medellín. Yo soy Lian al aire y ella es la chica del apellido sabroso, Diana Mer Pisa.
1: Diana Mer Pisa.
0: Buenos días.
1: La del apellido sabroso.
0: En el sol.
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0: Saludo para Germán Galindo en España a esta hora con el sol.
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0: 30% de descuento. Hoy el solar dedicado a el Gran Combo de Puerto Rico, 8-9.

0: 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Son las
1: 8:13 en el Sol Medellín.
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6: A esta hora, canción solicitada en nuestro WhatsApp Sole 302-218-1079. Un abrazo para Gloria que se está reportando. Esto es Lamento Jíbaro del año 1973, incluido en el álbum número 5 y popularizado por la voz del niño de Trastalleres, Andy Montañez, que también hizo parte de esta agrupación.
1: 8:14 en el sol.

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4: A esta hora de la mañana, 8:18, nosotros seguimos disfrutando de El Solar, la salsa clásica en el sol.
5: Se reportan los fanáticos en nuestro WhatsApp 302-218-1079 solicitando sus canciones para este gran especial en homenaje al Gran Combo de Puerto Rico.
4: ¿Quién está con el sol? Muy buenos días.
6: Muy buenos días, asoleate porque te conviene, porque escuchas esta emisora, los rayos del sol te llenan. Con esa salsa. Con esos rayos del sol. Para poder trabajar en este día.
4: Amén.
5: Qué buena vibra.
6: Saludos para la mesa de trabajo. Que Dios me los guarde y me los bendiga.
4: Gracias. Amén, papá.
6: La Universidad de la Salsa y cuatro temas que me fascinan, me gustan.
4: A ver.
6: Claro que tiene.
4: ¿Cuáles?
6: Cantidad de temas.
4: ¿Cuáles?
6: Un verano en Nueva York.
4: Uno.
5: Uy.
4: Ajá.
6: Carbonerito.
4: Dos.
6: Ya me regalo el corazón.
4: Epa. Y
6: muchos
4: y,
6: más. Bendiciones. Asoleate, porque te conviene.
4: Soléate que te conviene. 8:19, hay mensajes también.
5: También a esta hora nos están escribiendo. Hola, muy buenos días, pueden poner el aguacero. Los estoy escuchando desde Clearwater, desde Tampa Bay, Florida.
4: Allá. Buenos días.

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0: 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En el Sol son las
1: 8 de la mañana, 33 minutos, 8:33 en el Sol.
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0: Como hoy, 26 de mayo del año 1962, seguimos recordando la fundación de la Universidad de la Salsa, el Gran Combo de Puerto Rico.
1: 8:34, se reportan los fanáticos del Sol Medellín. Buenos días.
2: Hola, Dianita, ¿cómo estás?
1: Hola, lindo.
2: No sé si pueden colocar a Chili Pú.
1: Por favor.
2: Saludos.
1: Pero por favor, por supuesto, ¿quién más? Buenos días.
3: Buenos días, amigos del Sol.
0: Hola, Luz Marín.
3: Qué especial, tan especial.
0: Gracias.
3: Yo quisiera escuchar Trampolín y La Soleá.
1: Epa.
3: Muchas gracias.
1: Qué listo. Temazos, qué temazos. El Sol, buenos días.
4: Buenos días, El Sol. Aquí escuchándolos desde el municipio de Río Negro.
0: ¿Cómo estás?
4: La Soleá te conviene. Un tema de los temas del Gran Combo de Puerto Rico.
1: ¿Cuál?
4: El Aguacero.
1: Eso va.
4: Quiero escucharlo.
1: Eso
4: y La Soleá te que

0: Debo confesarles que con esta canción me levanté a bailar. Le dije, Lian,
1: a ver,
0: vení, vení, Lian, dame más, Lian.
1: Y bailamos sabroso.
0: Y me pisó.
1: Como siempre, ¿no?
0: Ay, ay, ay. 8:39 hoy, El Solar, dedicada a una de las agrupaciones que hace parte de Viva la Salsa.
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0: 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Vamos al WhatsApp Sol, dicen Lian, Diana Mer, el menú. Pide por aquí Alejandro Carvajal en Manrique. Hey, buenos días, Trampolín ya viene desde Color Factory en Barrio Antioquia a esta hora de la mañana, 8:40.
2: Buenos días, Liam, Diana Mer.
1: Hola, hola.
2: Con esta gran agrupación,

0: Recordando a uno de los grandes maestros y también el gran fundador de esta gran institución, el Gran Combo de Puerto Rico.
1: Yo soy Rafael Itiel, director del Gran Combo de Puerto Rico.
2: Si te quieres divertir,
1: queremos dar un saludo y un abrazo bien, bien efusivo de la parte del Gran Combo. Y acuérdate que el sol Medellín, asoléate que te conviene, ¿sabes?

0: 8:46. Hoy el solar dedicado a el gran combo de Puerto Rico.
1: Y aparte de la buena salsa, fanáticos del sol en Medellín 107.9, a esta hora también traemos las grandes noticias para todos ustedes, fanáticos. 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
1: 8:49. ¿Qué tal este tema solía?
0: Eso como, por ejemplo, cuando uno se toma un transparentico un fin de semana que uno dice, uy, entró rico.
1: Ay, ay, ay.
0: Entró rico.
1: Ay, ay, ay. Entró rico.
0: Sí.
1: Buenos días.
6: ¿Ah? Buenos días, el sol. Asoléate que te conviene. Me gustaría escuchar del Gran Combo.
1: ¿Cuál?
6: Y no hago más nada.
0: Uy,
6: muchas gracias. Bendiciones para todos.
1: Amén. Gracias, cariño. 8:50. Eso. Te lo juro yo.
0: A esta hora, esto es Dos Coplas y Uno Lee con la increíble voz de Charlie Aponte, el Gran Combo de Puerto Rico en su gran aniversario, celebrándolo en El Solar 107.9.
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1: Ahí está ahora el papá de la salsa, Frankie Ruiz, con uno de sus temas más icónicos en los 107.9. Ya arrancamos una nueva hora, son las 9 de la mañana, 10 minutos con el Sol 107.9.
0: Y a través de nuestro WhatsApp.
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0: Hola, ¿quién está con el Sol Medellín? Buenos días.
3: Con los buenos días, mamacita linda Yanita. Dios te bendiga. Se lo dice Sebón Salsa, siempre presente.
0: ¡Lindo!
3: Dios la bendiga a usted y a todos los salsómanos del mundo.
0: Amén.
3: Mamacita linda, poneme ese tema que dice: la temperatura sube, sube. Porque está subiendo la temperatura con morro.
0: Eso.
3: Jaramillo saliendo y alumbrando este país. Dios los bendiga y asoléate, que te conviene. Se lo dices de Gonzalza, siempre presente.
0: Eso.
3: Bendiciones.
0: Amén, cariño. Buenos días.
4: Hey, mis muchachos, muy buenos días. Aquí activado con el Sol.
0: Hola, mi muchacho. ¿Cómo vamos?
4: Escuchando la excelente música y a los excelentes...
0: ¿Qué? ¿Qué?
4: Locutores.
0: Eso.
4: Pantoname con este maravilloso día con Casanova, es tan eso, amable.
0: Eso va.
4: Y a decirle a mi madre que Dios me la bendiga.
0: Amén.
4: Que cumpla muchos años más.
0: Sí.
4: Que la quiero mucho.
0: Qué lindo.
4: Y a mi esposa también, que la amo.
0: Ay, qué bonito.
4: Que nos tenga hasta viejitos.
0: Ay, qué lindo.
4: Aquí me calienta el sol. Sí, señores.
1: Epa, epa, epa. Ay, no.
0: Alguien así en mi vida. Nunca me lo han dicho. 9-11. ¡Ey, tenemos cumpleaños!
1: A ver, a ver, a ver, a ver. ¿A quién vamos a felicitar en este 26 de mayo? Diana Mer con el Sol Medellín 107.9.
0: ¡Cumpleaños! 107.9, fanáticos del Sol. Rosalba Ángel. Doña Rosalba, feliz cumpleaños. Me encanta. Yo amo que esté allí escuchando el sol. De parte de sus hijas Lina, de Alexandra, en Sabaneta, de sus nietos, Martín. Martín, ¿cuándo vas a venir al sol, ah? Aquí te esperamos, Tim. De parte de Valucía. Feliz cumpleaños a doña Rosalba Ángel. Felicidades, que Dios le dé mucha tranquilidad, mucha paz, mucha salud, sobre todo mucha prosperidad, ¿ah? 9-12, ¿y qué dita este tan especial para cumplir años, ah?
1: Un 26 del mes de mayo, precisamente, fanáticos del Sol Medellín 107.9. Hoy felicitamos a nuestros fanáticos del Sol que han venido a celebrar con nosotros. Precisamente en nuestra emisora, la radio oficial de la salsa, el Sol Medellín 107.9.
0: Hoy también está de cumpleaños el cacique de la junta,
1: Diomedes Díaz. Lo recordamos también aquí en el Sol Medellín 107.9, uno de los grandes iconos de la música colombiana. Lo hablábamos precisamente en Sale el Sol con Durán. Ha sido una gran representación de la música a nivel no únicamente nacional, sino también a nivel internacional.
0: Hoy 26 de mayo. Hoy no se puede anotar que 26 de mayo, que los números en las loterías.
1: Sí, precisamente.
0: No es posible.
1: No es posible jugar.
0: Lo bloquean.
1: El 2605 no se puede jugar. Nada. El 0526 no se puede jugar. Oiga.
5: ¡Ay, el 26!
0: ¡Ay!
5: ¡Del mes de mayo!
1: ¡Sírvalo, Diana Mer!
0: Me dio como sed, ¿sabes?
1: ¡Sírvalo! Por el tinto, pues, hasta ahora.
0: Ay, a ver, ahí va, ahí va.
1: ¡Epa! ¡Salud!
0: ¡Ay, ay, ay! Oye.
5: ¡Fue bautizado!
0: Esta vaina suena sabroso en cualquier momento del
1: sí,
0: día.
1: Ave María. Y más con este calorcito sabroso que está haciendo en Medellín, Diana Mer.
0: Yo
1: ¿no?
0: sé que los salseros en cualquier momento, vea. ¡Ay, que el vallenato, que no sé qué! Están en una fiesta, se toman algo y cantan, bailan y dedican, cogen el teléfono para llamar a la ex con algo de Diomedes.
1: ¡Ave María! Más de uno, sí, más de uno, sí, se lo sí, puedo sí, asegurar, sí, porque los he visto, sí, los he visto. Me ha tocado, ¡Ave María! Me ha tocado más de uno, Diana Mer. más de uno me ha tocado por ahí.
0: Es que Dios me suena bueno en cualquier momento del día.
1: Epa, epa, epa.
0: Y el salsero que se respete también le gusta Diomedes Díaz.
1: Y más si es colombiano, precisamente. Oiga,
0: y si,
1: eso.
0: Y si está uno por fuera, Diomedes, ¿cómo suena?
1: Más rico suena todavía.
0: Así que un abrazo al cacique también, que lo recordamos aquí, los salseros en el sol.
1: Allá en el cielo, Diomedes Díaz, 26 de mayo, nace un día como hoy, lo recordamos en los 107.9.
0: 9 de la mañana, 14, seguimos en lo nuestro.

0: 9 de la mañana, 19 minutos en este martes.
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0: 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Son las
1: 9:34 en el Sol, Medellín.
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7: 9:35 a esta hora, más fanáticos del Sol se reportan.
1: Hola, ¿quién está con el Sol? Buenos días.
8: Yanamer, buenos días.
1: Hola.
8: Mamacita, cosota rica.
1: ¡Ay!
8: Yanamer, hola. Johnny Torres de Envigado, para ver si me complacen.
1: ¿Con cuál?
8: Con la canción del Gran Combo.
9: ¿Cuál sería?
8: Gotas de lluvia.
1: Eso va,
8: y
1: eso va.
8: Y asoleate, que te conviene.
1: Eso va, Johnny, eso va, eso va. Ey, me vas a enamorar, ah, Johnny, María. Buenos días, hola.
10: Hola, Diana, buenos días. Hola. Mamacita hermosa.
1: Ajá.
10: Asoleate, que te conviene.
1: Gracias.
10: Con Fabio Marín.
1: Fabio.
10: De La Mancha Amarilla.
1: Me encanta.
10: Tan amable para solicitarle ahí la canción. ¿Cuál? Sandra Mora.
1: Eso viene.
10: Asoleate, que te conviene. Feliz día.
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1: XS.
2: Lian la
0: de
2: quiere.
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1: Ombliguerita, por
2: favor.
1: Crop top, tipo crop top.
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0: Juan Manuel Lebrón, fanáticos del Sol, ella y tú a esta hora, 9:56 minutos en el Sol.
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0: Y haremos el amor, Tony Vega. Suena en el Sol Medellín. Ya son las 10 de la mañana, 5 minutos. 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Ya son las 10 de la mañana, 5 minutos. 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
3: Estoy como siempre listo para traerles mucha salsa. La dirección de Diana Merpisa, la chica del apellido sabroso, fanático del Sol Medellín. A esta hora, con el Sol 107.9, te acompaño. ¿Qué tal?
4: Durán, ese soy yo.
3: ¿Dónde?
4: En el sol.
3: Y a esta hora, fanático del Sol.
5: ¡Suénalo, Durán!
3: Claro que sí, aquí voy a estar sonando mucha salsa como nos gusta. Lo voy a estar leyendo, lo voy a estar escuchando, los voy a estar complaciendo también. Con la salsa que nos gusta. 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

0: Ahí está lluvia con nieve. 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

Te sigue gustando el negrito. No lo negué, no lo negué, no lo negué. 10:34 minutos, fanáticos, atención, porque es el momento de que ruede ese balón, porque seguir ganando está a un oxo de distancia a esta hora con el sol 107.9.

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1: Tu salsa favorita con el Sol 107.9 y con buenas noticias a esta hora. Bueno, fanáticos en Medellín, las cosas no se hacen por hacer, no. Las cosas se hacen con amor, con respeto, siempre en Medellín, sí. Se hacen las cosas con ganas, con orgullo y con toda, porque cuando un paisa le mete la ficha a algo, se nota. 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

0: díselo. La radio oficial de la salsa, el sol de Medellín. Ya son las 10 de la mañana, 45 minutos. Buena energía para todos. Aquí estamos al pie del cañón. Salsa en lo que hay con el sol de Medellín. Esto es Sabana de Primera. Hoy. Pausa activa. ¿Están listos?
1: Todo el mundo.
0: Prepárense para nuestra pausa activa con el sol 107.9, la radio oficial de la salsa, fanáticos.
2: Prepárate.
0: Prepárense que ya vengo con la pausa activa del sol. Prepárense.
2: Menéate.
0: ¿Están listos?

0: Levanta la mano, mueve la cintura y salta como siempre. La pausa activa del Sol 107.9.
1: ¡Suénalo, Durán!
0: ¡Ay, Dios mío! Buena vibra para todos. Quiero saludar a todos los que a esta hora nos escuchan y con el doctor Rodolfo Lara. Desde la radio oficial de la salsa, quien nos va a hablar precisamente de esas buenas noticias, fanáticos. ¡Claro que sí! 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
1: Definitivamente de locura. 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

0: 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En el Sol son las
1: 11 de la mañana, 5 minutos, 11:05 en el Sol.
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0: 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Bueno, fanáticos, saludo a toda mi gente que nos está escuchando a esta hora a través de nuestra aplicación elsol.com.co. Ahí van a descargar también en su Play Store, en su App Store. La aplicación de la radio oficial de la salsa, El Sol Medellín 107.9. Quiero saludar a esta hora de la mañana a todos los que están ahí en las diferentes oficinas, a toda mi gente que nos escucha también desde los diferentes municipios de Medellín. Yo quiero que reporten sintonía desde donde dicen Duran, aquí escuchando El Sol Medellín 107.9. Me dicen por acá, hola Durán, buenos días, soy Viviana, porfa, ¿me puedes colocar Amor Cuánto Te Amo? Soledad, que te conviene, listo mi Vivi, claro que sí, un abrazo enorme para ti. Buena energía, gracias por escucharnos, ya lo sigo leyendo, ya lo sigo escuchando. También entrego por ahí un servicio social, me pidieron un favor, listo, claro que sí, eso va. Buena vibra para todos, es el martes, ya 26 de mayo. Y se termina el programa, pero recuerden seguir ganando, claro que sí. Fanáticos del Sol Medellín. Oxxo aún, sí, estamos a un Oxxo de distancia, imagínate, ¿ah? Pero aquí arrancamos esta nueva hora, gracias a Oxxo, para este Mundial 2026.
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1: El sol. Tu salsa favorita en este martes. Qué mañana tan rica está haciendo en Medellín. Qué día tan espectacular. El sol siempre acompañando tus mañanas, fanáticos. 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

0: 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Son las
1: 11:35 minutos en el sol.
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2: La radio oficial de la salsa, ya lo vieron, ya lo escucharon. Rumbo a tu Miami. Y pendiente de nuestras redes sociales, arroba el sol Medellín, ahí les publicamos hoy los cumpleaños de hoy de nuestros salseros con la radio oficial de la salsa. Y se termina el programa, pero recuerden seguir ganando. Claro que sí, estamos a un Oxxo de distancia. Escuchen el sol Medellín 107.9.
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0: 11:52 y llegó el momento de recordarle a todos los salseros que ¡viva la salsa! 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

0: 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Son las
1: 12 del mediodía, 10 minutos, 12:10 en el sol.
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1: Vamos a ponerle buena vibra al comienzo de la tarde, fanáticos del sol, Medellín 107.9. Ahí está.

0: la salsa de El Sol Medellín 107.9. Un abrazo para todos los fanáticos del Sol. Así comenzamos la tarde.
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0: Abracito para todos los fanáticos, esperando que la mañana haya estado maravillosa y más si estuve en compañía de la salsa de El Sol Medellín 107.9. Y por supuesto, en este momento llegamos para ponerle muy buena vibra, para ponerle muy buena actitud, para ponerle muy buena energía a las tardes con la salsa del Sol Medellín. Dirige la chica del apellido sabroso, Diana Merpisa, y como siempre aquí estoy yo acompañándote. Deseando que todos ustedes fanáticos en este momento estén teniendo una tarde maravillosa, buen provecho en el almuerzo, por supuesto, para los fanáticos que a esta hora están disfrutando de un almuerzo delicioso. Échele salsita, póngale buena actitud a este resto de martes, ya estamos a 26 de mayo, ya poco a poco vamos dándole las últimas puntadas a este quinto mes del año. Ya lo finalizamos prácticamente este domingo. ¿Cómo va corriendo el tiempo, fanáticos del Sol? Definitivamente va pasando cada vez más rápido.
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0: Y por supuesto, tú tienes que aprovecharlo. Tienes que aprovechar cada minuto. Tienes que aprovechar cada instante. Tienes que aprovechar cada momento y cada oportunidad que la vida te presente. Por eso tienes que dar siempre gracias. Vamos a tener gracias en el corazón. Vamos a ponerle siempre buena actitud a las cosas. Y si las cosas están retadoras, fanático, no te preocupes. Siempre vuelve a salir el sol, por más oscura que esté la tormenta.
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0: Por supuesto, a esta hora quiero saludarlos a todos ustedes y quiero que ustedes también se reporten a través de nuestro WhatsApp Sol, a través de nuestro 302-218-1079. Quiero que nos escuchemos un ratico, así que vamos a enviar esa notica de voz. Cuénteme su nombre, barrio, desde donde nos está escuchando y, por supuesto, qué canción desea programar para escucharla, para disfrutarla en esta tarde de martes con el Sol.
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0: 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Mientras vas pensando en esa canción, mientras vas enviando ese mensaje, mientras vas grabando esa nota de voz con tu saludo, a esta hora 12:14 minutos, te recuerdo que en supermercados La Vaquita, el mundial se vive en parche. 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

0: 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Son las
1: 12 del mediodía, 35 minutos, 12:35 en el sol.
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Todos los fanáticos del sol a esta hora conectados a través de los 107.9 con la radio oficial de la salsa. Le van poniendo mucha sabrosura a esta tarde. Saludito para los que nos escuchan desde la oficina. Saludito para los que nos están escuchando mientras recorren las calles de la ciudad. Y también un saludo muy especial para los que nos están escuchando en la pausa activa de la universidad, en la pausa activa de la empresa, en la pausa activa del trabajo. Abrazo muy fuerte para todos, fanáticos del sol, y gracias por hacernos parte de su día a día. 1:10 p.m. en el sol.

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0: precisamente en nuestro Instagram, @elsolmedellin, se encuentra la publicación que ustedes en este momento van a ir a darle mucho corazoncito, van a darle mucho like, mucho me gusta. Publicación en donde le hacemos homenaje a la Universidad de la Salsa, el gran combo de Puerto Rico que hoy se encuentran de aniversario de fundación. 26 de mayo, pero del año 1962, nació esta gran agrupación que nos deleita siempre con éxitos como este. 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

0: 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Son las
1: 2:05 p.m, 5 minutos en el Sol Medellín, 107.9.
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2: A esta hora se presenta Fanáticos del Sol, carga vehicular a la altura de Punta de Piedra y Restaurante, sentido occidente-oriente, sin siniestros reportados. Es la información que nos llega gracias a la Secretaría de Movilidad de la ciudad de Medellín. Continuamos entonces con mucha salsa a esta hora a través de los 107.9. Somos el Sol.

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0: 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En el sol son las
1: 2:35 en el sol.
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0: hagamos lo que diga el corazón. 2:41, escuchan El Sol Medellín. 107.9, ¿cómo están, fanáticos? Qué gusto saludarlos una vez más. Juntos disfrutar de mucha salsa. Mucha salsa aquí donde te decimos:
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0: 107.9 en tu radio. Repórtense, fanáticos del sol, a través de nuestro WhatsApp. Estaré leyendo sus mensajes, los escucho.
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0: A esta hora, ya 2:42, repórtense. Quiero saber desde qué barrios, desde qué sectores. A esta hora están en sintonía con la radio oficial de la salsa, Fanáticos del Sol.
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0: Quiero también saber desde qué empresas a esta hora están conectados con la radio oficial de la salsa. Listo. Mientras tanto, les informo a los fanáticos del Sol. 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

0: 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En El Sol son las
1: 3 de la tarde, 4 minutos en El Sol.
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1: En las casas, en los barrios, en las calles de la ciudad de Medellín, en las empresas escuchan El Sol. 107.9, ¿cómo están, fanáticos? Qué alegría poder continuar con ustedes a esta hora al aire a través de los 107.9, a través también de la aplicación de RCN Radio en sus dispositivos móviles. Somos la radio oficial de la salsa. Aquí estamos. ¿Cuál? El sol. 107.9 en tu radio a esta hora con ustedes, con la dirección de Diana Mer. Pisa, la chica del apellido sabroso. Muy feliz de acompañarlos.
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1: Aquí estoy con ustedes, fanáticos del sol, presentándoles mucha... mucha salsa. ¿Desde dónde nos escuchan? Repórtense a esta hora por medio de nuestro WhatsApp Sol.
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1: Los leo, los escucho a esta hora. ¿Desde dónde se reportan los fanáticos del sol? Y quiero saber quiénes se quieren ir conmigo para Viva la Salsa. Fanáticos del Sol, repórtense. 302-218-1079. 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
1: Y nos cantamos esta con la Sonora Ponceña. ¿Quiénes se reportan a esta hora? ¿Quiénes se quieren ir conmigo para Viva la Salsa este sábado 25 de julio en el Atanasio Girardot?

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Frankie Ruiz a esta hora con la rueda suena a través del sol 107.9. mucha salsa en este martes 26 de mayo con la radio oficial de la salsa en Colombia. 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

0: 26 de mayo, pero del año 1963. En Puerto Tejada, Cauca, nació Javier Vázquez. Y hoy lo recordamos a través del sol.
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0: Ahí lo escuchamos precisamente a Javier Vázquez con la canción Entrega del grupo Niche, que además fue compuesta por Jairo Varela e interpretada originalmente por nuestro Javier Vázquez. Clásico de la salsa lanzado en el 89.

0: Es de la tarde 46.
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6: ¿Me podrían colocar, por favor, la canción que dice Y todo comenzó bailando, bailando, de Frankie Ruiz?
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0: Y que ruede el programa, que ruede la salsa y el balón, porque seguir ganando está a un oxo de distancia, ya 3:47 en el Sol.

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1: 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A esta hora el conjunto del amor, conjunto Chaney, con Amor de Primavera en el Sol. 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

0: Ahí escuchábamos a Orquesta Narváez precisamente con Sabiduría. 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
1: Ahí está, ahora un saludo para Luis Miguel, nos reporta sintonía a través de la radio oficial de la salsa en Colombia. ¡Ey! También, si tienen algún reporte por ahí de movilidad, 302-218-1079, cómo se va tornando hacia el sur, hacia el norte, Colombia, San Juan, ahí está ahora a través del Sol. 107.9, Maelo Ruiz.

0: El rey de la puntualidad, ahí lo teníamos, Héctor Lavoe. 6:24 minutos en el sol.
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0: 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En el Sol son las
1: 5 de la tarde, 4 minutos en el Sol.
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3: Feliz regreso a casa, fanáticos del sol, con los 107.9 en su radio. Ya 5 de la tarde, 5 minutos. Todo lo que tiene que ver con la información de movilidad en este martes 26 de mayo. Más adelante también las noticias, los hechos que son noticia con Rodrigo Borges Buó a través de la radio oficial de la salsa en Colombia. Y como dice. ¿Cuál? El sol. 107.9 en tu radio, ahí estamos a esta hora a través de los 107.9. Descarguen también, fanáticos del sol, la aplicación de RCN Radio en sus dispositivos móviles para que disfruten de mucha salsa en cualquier parte del mundo. Listo, a esta hora con ustedes al aire.
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3: Quiero recordarles también a esta hora el pico y placa a los fanáticos del sol.
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3: No podrán circular, fanáticos del sol, los amigos taxistas, placas que finalizan en el número 6. Motos de 2 y 4 tiempos, primer dígito de la placa 0 y 3. Y los vehículos particulares, placas que finalizan en el número 0 y 3. Restricción que va hasta las 8 de la noche para que lo tengan presente a esta hora, fanáticos del sol 107.9.
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0: mucha salsa a esta hora con Sol, Tiempo y Tráfico, y también las noticias llegan a esta hora con Rodrigo Borges Buá, quien saludamos a esta hora, 5 de la tarde, 10 minutos. Rodri, ¿qué tal? Buenas tardes y bienvenido a El Sol.
1: Mi amigo Alexis, ¿qué tal? Muy buenas tardes, saludo cordial para los fanáticos del Sol Medellín 107.9.
0: Este 26 de mayo, martes, titulares: Ejército golpea a los Pachecos y al Clan del Golfo en Antioquia. Un presunto integrante muerto y armas incautadas.
1: Sí, señores, les contamos a esta hora que un integrante del cartel del Clan del Golfo fue neutralizado en medio de combates sostenidos entre tropas del Ejército Nacional y miembros de estructuras armadas ilegales en zona rural del municipio de Andes, en el suroeste de Antioquia. De acuerdo con la información entregada por el Ejército, las confrontaciones se registraron entre ayer y hoy durante operaciones militares adelantadas por tropas del Batallón de Infantería Liviana número 11, Cacique Nutibara, de la Cuarta Brigada, con apoyo de la Fuerza de Despliegue Rápido número 7, en acciones ofensivas contra presuntos integrantes del Clan del Golfo y del Grupo de Delincuencia Común Organizado Los Pachecos.
0: Alias Chadú, presunto narco detrás de las balaceras y muertes en el Ajizal. Esto ocurrió en el municipio de Itagüí.
1: Les contamos que la policía aumentó el pie de fuerza en este municipio, específicamente en el sector del Ajizal, una zona rural que en los últimos días ha vivido momentos de angustia y de zozobra, producto de las balaceras derivadas de una confrontación interna entre estructuras criminales. El comandante de la Policía Metropolitana, el general Henry Bello, informó que en la pelea estarían involucrados ciudadanos extranjeros presuntamente vinculados a las rentas ilícitas de la zona.
0: Ahí está, 5 de la tarde, 12 minutos. En otras noticias, ley seca, mucha atención en Colombia por elecciones. ¿Cuándo empieza y cuáles son las sanciones para infractores?
1: Les contamos que la ley seca regirá en nuestro país durante la primera vuelta de las elecciones presidenciales, programada para el domingo 31 de mayo, con una restricción nacional para la venta y el consumo de bebidas embriagantes. La medida quedó establecida en el decreto 0188 del Ministerio del Interior y busca preservar el orden público durante la jornada electoral. Su incumplimiento puede derivar en sanciones económicas y medidas sancionatorias para ciudadanos y establecimientos comerciales. De acuerdo con el artículo 13 del decreto, los alcaldes deberán prohibir y restringir la venta y el consumo de bebidas embriagantes desde las 6 de la tarde del sábado 30 de mayo y hasta las 12 del mediodía del lunes 1 de junio. La disposición aplica con ocasión de la elección de presidente y vicepresidente de la República en primera vuelta.
0: 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Y con éxito también se están llevando a cabo entonces las votaciones desde ya en los Estados Unidos. Los colombianos que tienen obviamente registrados sus cédulas en este país. 5 de la tarde, 13 minutos. Rodri, gracias por la información a esta hora a través de Sol, Tiempo y Tráfico.
1: Hombre, Alexis, como siempre, es con muchísimo gusto. Y a los fanáticos del Sol Medellín, pues les deseamos que sigan disfrutando de la programación del Sol.
0: Y de esta tarde fresca, porque hoy hemos tenido un martes muy fresco comparado con los días anteriores.
1: Qué chévere, qué bueno.
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0: canciones como estas van a poder escuchar hoy a partir de las 7 de la noche en la intimidad del sol. Amor, cuánto te amo, Grupo Galé, en el Sol 107.9.
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0: 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Son las
1: 5 de la tarde, ya 44 en el sol.
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1: Palmas, a esta hora, alta carga vehicular en sentido oriente-occidente para que lo tengan presente, fanáticos del Sol. Sentido occidente-oriente, carga vehicular alta en Angus Brangus, sin incidentes visibles a esta hora. 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

0: 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Son las
1: 6:05 minutos en el sol.
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1: A esta hora, ¿cómo está el tráfico, fanático del Sol? 6:06.
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1: Se presenta movilidad reducida en la autopista norte a la altura del deprimido en carril izquierdo, sentido sur-norte, debido a un siniestro en la vía. Para que lo tengan muy presente, recomendación entonces transitar con mucha precaución. Es la información a esta hora. Listo, más noticias de movilidad. Autopista sur, carga vehicular alta, reducción de velocidad sin incidentes visibles. Y ustedes también, que nos reportan a esta hora, fanáticos del Sol, por medio de nuestro WhatsApp.
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1: Bueno, pues según esto, entonces no está tan compleja la situación a esta hora de la tarde. Avenida Regional, carga vehicular alta a la altura de Bomberos Libertadores y Minorista, sin incidentes visibles en la información. Si tienen de pronto otro reporte, nos comunican para replicar esta información a los demás fanáticos del Sol 107.9. Por lo pronto, Jerry Rivera, uno de los artistas de Viva la Salsa, este 25 de julio, Estadio Atanasio Girardot. No hieras mi vida. Mucha salsa romántica en esta hora de regreso a casa.

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1: Y a esta hora llega también Fanático del Sol, la información deportiva. Por supuesto, toda la actualidad, las tres noticias más importantes del ámbito deportivo. Desde la sala de redacción de Deportes RCN. Con el Bambino Henao. Bambi, un abrazo y adelante con toda la información para los fanáticos del Sol.
2: Un abrazo, saludo cordial, buenas tardes a toda la audiencia. Tres noticias para cerrar la tarde de hoy y obviamente que llega en la noche. Lo primero, Independiente Medellín ya es oficial, tiene nuevo técnico. Se llama Luis Amaranto Perea, de la casa, antioqueño. Vamos a hacer un recorder y si se quiere un resumen de lo que es Luis Amaranto Perea para la hinchada del Medellín, sobre todo para los jóvenes. Luis Amaranto Perea, recordado con Independiente Medellín en sus inicios, gran figura, zaguero central, selección colombiana, viajó a Boca Juniors de Argentina y luego fue figura con el Atlético de Madrid, estuvo por España durante mucho tiempo y en eventos internacionales, regresó a territorio colombiano, se capacitó como técnico, recordemos, estuvo como técnico del equipo Leones con muy buena campaña, fue técnico pocos meses de Junior de Barranquilla y hoy es el asistente técnico de la selección colombiana. El técnico es Néstor Lorenzo y el asistente técnico es Luis Amaranto Perea. Ha sido nombrado como técnico oficial de Independiente Medellín, obviamente va a asumir el equipo rojo después del campeonato mundial. Pero los asistentes, en cabeza de Breiner Castillo, empezarán trabajos con el equipo rojo de Antioquia. Ahí está la noticia, Luis Amaranto Perea, antioqueño, nacido en el Urabá, zona del Urabá antioqueño, nuevo DT de Medellín, que a propósito, el equipo rojo juega hoy por la Copa Libertadores de América, su último partido ante Estudiantes de La Plata en Argentina, 7:30 de la noche, Medellín, a hoy es segundo, detrás de Flamengo, un empate o una victoria clasifica a Medellín y lo dejaría en octavos de final de la Copa Libertadores. Tema selección colombiana de fútbol antes del Mundial. El lunes en Bogotá será compromiso amistoso de despedida. El rival Costa Rica será el compromiso para el lunes de la próxima semana. Y el Atlético Nacional, dos hombres se van a selecciones, David Ospina ya con selección colombiana y atención que Eduard Bello, el extremo, ha sido convocado a la selección de Venezuela que hará partidos amistosos la próxima semana. Todo esto previo también a la gran final de Nacional frente a Junior que empezará de hoy en 8 días, martes de la próxima semana en Barranquilla a las 7:30 de la noche. Saludo especial.
1: Un abrazo, Bambi, gracias por la información a esta hora deportiva. Mucho fútbol por estos días en Colombia y estamos ya también muy pronto de arrancar oficialmente, por supuesto, el Mundial 2026. 6:39 minutos en el Sol.
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1: A propósito, nos vamos preparando porque ya en minutos empezamos también nuestro programa La Intimidad del Sol, 7 de la noche, mensajes y todas tus dedicatorias con la radio oficial de la salsa.

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